0: Es la hora 22 en punto. La temperatura 15 grados, 6 décimas.
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0: Es la hora 23 en punto. La temperatura 15 grados, 2 décimas.
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0: Es la hora 01:00. La temperatura 15 grados, 8 décimas.
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0: Es la hora 1 en punto. La temperatura 17 grados 2 décimas.
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0: Es la hora 2 en punto. La temperatura 17 grados 3 décimas.
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0: Es la hora 3 en punto. La temperatura 17 grados 2 décimas.
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0: Es la hora 4 en punto. La temperatura 16 grados, una décima.
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0: Es la hora 5 en punto. La temperatura 15 grados, 9 décimas.
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0: Es la hora 5:30 minutos.
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4: ¿Quién dijo miedo? ¿Ha sentido miedo alguna vez en su vida? ¿Es malo o es pecado sentir miedo? El miedo es una de las emociones universales del ser humano. También los hijos de Dios lo experimentamos. Grandes líderes de la Biblia lo sufrieron. Moisés, Jeremías, el rey David, aún Jesús en la víspera de la crucifixión. Este salmo de lamento brotó del corazón de David posiblemente cuando huía de Jerusalén a causa de la conspiración de su hijo Absalón y de quienes lo acompañaron en su traición, incluido su íntimo consejero Ahitofel. Lo invadió un terrible miedo que describe de una manera desgarradora. Sentía que el corazón se le salía del pecho. Lo cubrió como una sombra el terror a la muerte, al punto de desear que se lo tragara la tierra. Seguramente, más de una vez nos hemos sentido así. El miedo es una emoción real que tiene manifestaciones físicas como la taquicardia y emocionales como el deseo de huir de la realidad que lo generan. Al rey David, en el Salmo 55, le entristecía la traición de su hijo y de su íntimo amigo, le atemorizaban sus enemigos y la condición de la nación. ¿Y a usted? ¿Qué cosas le producen miedo? El pasado, el futuro, la soledad, casarse con la persona equivocada, perder el empleo, contraer una enfermedad incurable, morir en un accidente, fracasar en su profesión, la inseguridad, la situación política. Al igual que el salmista, reconozca sus miedos, clame a Dios, entréguelos a Dios y confíe en Él. El Señor promete que nos sostendrá, nos ayudará a sobrellevarlos. Esto fue lo que hizo Jesús en aquella noche oscura del miedo más intenso cuando dijo: «Hágase tu voluntad». Eche, amiga y amigo, toda su ansiedad sobre él. Meditación escrita por Dionisio Orjuela, Colombia.
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0: Es la hora 6 en punto. La temperatura 15 grados, 7 décimas.
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3: Escúchelo hoy en la voz de Carlos Rey.
4: En este mensaje tratamos el caso de un hombre que descargó su conciencia de manera anónima a nuestro sitio conciencia.net y nos autorizó a que lo citáramos como sigue. Hace 5 años mi esposa se fue. Tenemos un hijo que ya cumplió 17 años. La mayor parte del tiempo está conmigo. Soy líder en una iglesia cristiana. Deseo rehacer mi vida. Parece que con mi esposa es imposible, aunque la esperé y se lo dije, pero tampoco puedo rehacerla con otra mujer debido a lo que la Biblia enseña acerca del matrimonio. Llevo 5 años orando y esperando. Ya no sé qué hacer. Este es el consejo que le dio mi esposa. Estimado amigo, respetamos mucho el hecho de que haya esperado 5 largos años a que su esposa regrese y que usted haya sido fiel a sus votos matrimoniales. Lo felicitamos asimismo por darle prioridad, como seguidor de Cristo, a fundamentar su vida sobre la base de las enseñanzas de la palabra de Dios. Como usted ya sabe, Jesucristo enseñó que el hombre debe abandonar al padre y a la madre para unirse a su esposa. Ya no son 2, sino 1 solo, y nadie debe separar lo que Dios juntó. Muchos no comprenden cómo es posible que 2 personas se conviertan en 1 sola, como dice ese pasaje. Puede compararse bastante bien con el café y la leche. Cuando añadimos leche al café, ¿es posible cambiar de parecer y sacar la leche? ¡Claro que no! El café y la leche han llegado a ser 1 solo y jamás podrán separarse. Ese es el diseño que Dios tenía en mente para 2 personas que se casan. En la permanencia y la estabilidad de esa clase de relación, ambos cónyuges pueden sentirse seguros. Lamentablemente, su esposa lo ha abandonado. Vamos a suponer que usted nunca le fue infiel y que no la maltrató emocional o físicamente. De haber sido usted culpable de lo uno o de lo otro, ella habría podido justificar el haberlo abandonado. Usted no dice que su esposa ha tenido una relación con ningún otro hombre. Y como no menciona usted el divorcio, vamos a suponer que ustedes 2 permanecen casados y que ella no le ha sido infiel. Eso es importante porque creemos que la Biblia enseña que usted ya no tendría que cumplir con los votos que le hizo a su esposa si ella hubiera cometido adulterio. No obstante, el apóstol Pablo hizo una distinción para el seguidor de Cristo que está casado con alguien que no lo es. Él enseñó que si ese cónyuge deja o abandona el hogar, los votos se han quebrantado y el seguidor de Cristo ya no está obligado a permanecer casado. Eso le da la libertad de rehacer su vida. ¿Es su esposa una seguidora de Cristo al igual que usted? Si lo es, le instamos a que busque consejería matrimonial profesional. Con eso termina lo que recomienda Linda, mi esposa. Este caso y este consejo puede leerse e imprimirse si se pulsa la pestaña en conciencia.net que dice casos y luego se busca el caso 779.
5: Si desea comunicarse con nosotros, puede enviarnos su mensaje por correo electrónico. Esta es nuestra dirección. 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

0: Es la hora 8 en punto. La temperatura 15 grados, 4 décimas.
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0: Sean todos bienvenidos a una nueva edición de Flash de Noticias aquí por Radio Noilam. Mi nombre es Brian Bob y hoy les estaré compartiendo las principales novedades de hoy día sábado 13 de junio.
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0: Suspenden desfile estudiantil en Filadelfia. La Municipalidad de Filadelfia suspendió el desfile estudiantil previsto por la conmemoración de la Paz del Chaco debido a las condiciones climáticas adversas. La decisión fue tomada junto a las autoridades educativas, siguiendo las recomendaciones del Ministerio de Educación y Ciencias para garantizar la seguridad de los estudiantes. A pesar de la suspensión del desfile, el acto protocolar conmemorativo se realizó con normalidad para recordar esta fecha histórica para el país. Autoridades informaron que el desfile fue reprogramado para el próximo 17 de agosto, cuando Filadelfia celebrará su vigésimo aniversario como municipio. Investigación apunta a presuntas irregularidades en pagos de honorarios en IPS. Documentos oficiales revelan que una recomendación realizada durante la sesión del Consejo Administrativo del IPS no fue incluida en la resolución final que autorizó el pago de honorarios vinculados a un acuerdo extrajudicial con el Consorcio Hotelero Sudamericano. La investigación señala que el entonces director jurídico José González Maldonado recibió más de 412 millones de guaraníes mediante una transferencia realizada a su cuenta personal. El caso forma parte de una causa abierta por la Fiscalía que analiza posibles hechos de lesión de confianza y enriquecimiento ilícito. Las autoridades del IPS fueron requeridas para entregar documentos relacionados con la sesión en la que se aprobó el acuerdo.
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0: Trump anuncia muerte del líder del Tren de Aragua. El presidente de los Estados Unidos, Donald Trump, anunció que una operación militar ejecutada por el Comando Sur terminó en la muerte de Niño Guerrero, señalado como el líder de la organización criminal Tren de Aragua. Según el mandatario, el operativo se realizó con apoyo de autoridades venezolanas y forma parte de las estrategias estadounidenses para combatir organizaciones criminales transnacionales. Trump afirmó que su gobierno continuará las acciones contra grupos considerados como amenaza para la seguridad regional. El anuncio estuvo acompañado por imágenes que mostrarían el ataque contra una instalación donde se encontraba el líder criminal. Continúa la tensión por el ajustado resultado electoral en Perú. La disputa por la presidencia del Perú continúa marcada por la incertidumbre debido a la mínima diferencia entre los candidatos Keiko Fujimori y Roberto Sánchez. Mientras Sánchez propuso realizar un recuento más amplio de votos para reforzar la transparencia del proceso, el partido Fuerza Popular rechazó la iniciativa y pidió respetar los procedimientos establecidos por la legislación electoral. Con más del 98% de las actas escrutadas, la diferencia entre ambos candidatos es de poco más de 1.600 votos, por lo que las autoridades estiman que el resultado definitivo podría conocerse recién dentro de varios días.
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0: Paraguay debuta con derrota ante Estados Unidos. La selección paraguaya comenzó su participación en el Mundial 2026 con una derrota de 4-1 frente a Estados Unidos en el SoFi Stadium de Los Ángeles. El conjunto norteamericano tomó ventaja rápidamente con un autogol de Damián Bobadilla y posteriormente amplió la diferencia con dos anotaciones de Folarin Balogun para cerrar el primer tiempo con una ventaja de 3-0. En el complemento, Paraguay mostró una versión mejor y logró descontar gracias a Mauricio Magaláes tras una jugada en la que participaron Alex Arce y Julio Enciso. Sin embargo, cuando la albirroja buscaba acercarse al marcador y queriendo aprovechar que Mauricio Pochettino empezó a sacar a sus principales figuras, Giovanni Dos Santos marcó el cuarto gol estadounidense para sellar el resultado final. El equipo dirigido por Gustavo Alfaro deberá recuperarse en los próximos compromisos para mantener opciones de avanzar a la siguiente fase. Ancelotti asegura que Brasil está listo para competir por el título. El seleccionador de Brasil, Carlo Ancelotti, expresó confianza en las posibilidades de su equipo de cara al Mundial 2026. En la previa del debut frente a Marruecos, el entrenador italiano afirmó que la selección brasileña cuenta con calidad, experiencia y preparación suficiente para competir ante cualquier rival. Ancelotti también destacó el compromiso del plantel y señaló que Neymar continúa recuperándose de una lesión, mientras que figuras como Vinicius Junior asumirán un papel clave dentro del equipo. Brasil enfrentará a Marruecos hoy a las 19 horas. Poco antes, Qatar enfrentará a Suiza a las 16 horas por el grupo B. Y para cerrar el grupo C, en el que integran Brasil y Marruecos, Haití enfrentará a Escocia a las 22 horas.
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0: Para hoy sábado tendremos una jornada fresca con cielo mayormente nublado y lluvias dispersas. La temperatura mínima será de 15 grados y la máxima alcanzará los 19 grados. Para mañana domingo el ambiente estará fresco a templado con abundante nubosidad, algunas lluvias dispersas y mejoramiento progresivo hacia el final del día. Las temperaturas estarán entre los 16 grados la mínima y 21 grados la máxima. Muchas gracias por acompañarnos en esta edición de Flash de Noticias. Mi nombre es Brian Bob y les deseo a todos un excelente resto de jornada.
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1: Es la hora 11 en punto. La temperatura 16 grados, 4 décimas.
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0: Es la hora 11:15.
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2: 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Un momento de reflexión en la vida diaria.
3: Escúchelo hoy en la voz de Carlos Rey.
4: En este mensaje tratamos el caso de un hombre que descargó su conciencia de manera anónima a nuestro sitio conciencia.net y nos autorizó a que lo citáramos como sigue. Hace 5 años mi esposa se fue. Tenemos un hijo que ya cumplió 17 años. La mayor parte del tiempo está conmigo. Soy líder en una iglesia cristiana. Deseo rehacer mi vida. Parece que con mi esposa es imposible, aunque la esperé y se lo dije, pero tampoco puedo rehacerla con otra mujer debido a lo que la Biblia enseña acerca del matrimonio. Llevo 5 años orando y esperando. Ya no sé qué hacer. Este es el consejo que le dio mi esposa. Estimado amigo, respetamos mucho el hecho de que haya esperado 5 largos años a que su esposa regrese y que usted haya sido fiel a sus votos matrimoniales. Lo felicitamos asimismo por darle prioridad, como seguidor de Cristo, a fundamentar su vida sobre la base de las enseñanzas de la palabra de Dios. Como usted ya sabe, Jesucristo enseñó que el hombre debe abandonar al padre y a la madre para unirse a su esposa. Ya no son 2 sino 1 solo, y nadie debe separar lo que Dios juntó. Muchos no comprenden cómo es posible que 2 personas se conviertan en 1 sola, como dice ese pasaje. Puede compararse bastante bien con el café y la leche. Cuando añadimos leche al café, ¿es posible cambiar de parecer y sacar la leche? ¡Claro que no! El café y la leche han llegado a ser 1 solo y jamás podrán separarse. Ese es el diseño que Dios tenía en mente para 2 personas que se casan. En la permanencia y la estabilidad de esa clase de relación, ambos cónyuges pueden sentirse seguros. Lamentablemente, su esposa lo ha abandonado. Vamos a suponer que usted nunca le fue infiel y que no la maltrató emocional o físicamente. De haber sido usted culpable de lo uno o de lo otro, ella habría podido justificar el haberlo abandonado. Usted no dice que su esposa ha tenido una relación con ningún otro hombre. Y como no menciona usted el divorcio, vamos a suponer que ustedes 2 permanecen casados y que ella no le ha sido infiel. Eso es importante porque creemos que la Biblia enseña que usted ya no tendría que cumplir con los votos que le hizo a su esposa si ella hubiera cometido adulterio. No obstante, el apóstol Pablo hizo una distinción para el seguidor de Cristo que está casado con alguien que no lo es. Él enseñó que si ese cónyuge deja o abandona el hogar, los votos se han quebrantado y el seguidor de Cristo ya no está obligado a permanecer casado. Eso le da la libertad de rehacer su vida. ¿Es su esposa una seguidora de Cristo al igual que usted? Si lo es, le instamos a que busque consejería matrimonial profesional. Con eso termina lo que recomienda Linda, mi esposa. Este caso y este consejo pueden leerse e imprimirse si se pulsa la pestaña en conciencia.net que dice casos y luego se busca el caso 779.
5: Si desea comunicarse con nosotros, puede enviarnos su mensaje por correo electrónico. Esta es nuestra dirección. Muy fácil de recordar. 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

0: Es la hora 11:30 minutos.
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0: Es la hora 12 en punto. La temperatura 16 grados 5 décimas.
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0: Sean todos bienvenidos a una nueva edición de Flash de Noticias aquí por Radio Noilam. Mi nombre es Brian Bob y hoy les estaré compartiendo las principales novedades de hoy día sábado 13 de junio.
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0: Suspenden desfile estudiantil en Filadelfia. La municipalidad de Filadelfia suspendió el desfile estudiantil previsto por la conmemoración de la paz del Chaco debido a las condiciones climáticas adversas. La decisión fue tomada junto a las autoridades educativas, siguiendo las recomendaciones del Ministerio de Educación y Ciencias para garantizar la seguridad de los estudiantes. A pesar de la suspensión del desfile, el acto protocolar conmemorativo se realizó con normalidad para recordar esta fecha histórica para el país. Autoridades informaron que el desfile fue reprogramado para el próximo 17 de agosto, cuando Filadelfia celebrará su vigésimo aniversario como municipio. Investigación apunta a presuntas irregularidades en pagos de honorarios en IPS. Documentos oficiales revelan que una recomendación realizada durante la sesión del Consejo Administrativo del IPS no fue incluida en la resolución final que autorizó el pago de honorarios vinculados a un acuerdo extrajudicial con el Consorcio Hotelero Sudamericano. La investigación señala que el entonces director jurídico José González Maldonado recibió más de 412 millones de guaraníes mediante una transferencia realizada a su cuenta personal. El caso forma parte de una causa abierta por la Fiscalía que analiza posibles hechos de lesión de confianza y enriquecimiento ilícito. Las autoridades del IPS fueron requeridas para entregar documentos relacionados con la sesión en la que se aprobó el acuerdo.
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0: Trump anuncia muerte del líder del Tren de Aragua. El presidente de los Estados Unidos, Donald Trump, anunció que una operación militar ejecutada por el Comando Sur terminó en la muerte de Niño Guerrero, señalado como líder de la organización criminal Tren de Aragua. Según el mandatario, el operativo se realizó con apoyo de autoridades venezolanas y forma parte de las estrategias estadounidenses para combatir organizaciones criminales transnacionales. Trump afirmó que su gobierno continuará las acciones contra grupos considerados como amenaza para la seguridad regional. El anuncio estuvo acompañado por imágenes que mostrarían el ataque contra una instalación donde se encontraba el líder criminal. Continúa la tensión por el ajustado resultado electoral en Perú. La disputa por la presidencia del Perú continúa marcada por la incertidumbre debido a la mínima diferencia entre los candidatos Keiko Fujimori y Roberto Sánchez. Mientras Sánchez propuso realizar un recuento más amplio de votos para reforzar la transparencia del proceso, el partido Fuerza Popular rechazó la iniciativa y pidió respetar los procedimientos establecidos por la legislación electoral. Con más del 98% de las actas escrutadas, la diferencia entre ambos candidatos es de poco más de 1.600 votos, por lo que las autoridades estiman que el resultado definitivo podría conocerse recién dentro de varios días.
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0: Paraguay debuta con derrota ante Estados Unidos. La selección paraguaya comenzó su participación en el Mundial 2026 con una derrota de 4-1 frente a Estados Unidos en el SoFi Stadium de Los Ángeles. El conjunto norteamericano tomó ventaja rápidamente con un autogol de Damián Bobadilla y posteriormente amplió la diferencia con dos anotaciones de Folarin Balogun para cerrar el primer tiempo con una ventaja de 3-0. En el complemento, Paraguay mostró una versión mejor y logró descontar gracias a Mauricio Magaláes tras una jugada en la que participaron Alex Arce y Julio Enciso. Sin embargo, cuando la albirroja buscaba acercarse al marcador y queriendo aprovechar que Mauricio Pochettino empezó a sacar a sus principales figuras, Giovanni Dos Santos marcó el cuarto gol estadounidense para sellar el resultado final. El equipo dirigido por Gustavo Alfaro deberá recuperarse en los próximos compromisos para mantener opciones de avanzar a la siguiente fase. Ancelotti asegura que Brasil está listo para competir por el título. El seleccionador de Brasil, Carlo Ancelotti, expresó confianza en las posibilidades de su equipo de cara al Mundial 2026. En la previa del debut frente a Marruecos, el entrenador italiano afirmó que la selección brasileña cuenta con calidad, experiencia y preparación suficiente para competir ante cualquier rival. Ancelotti también destacó el compromiso del plantel y señaló que Neymar continúa recuperándose de una lesión, mientras que figuras como Vinicius Junior Junior asumirán un papel clave dentro del equipo. Brasil enfrentará a Marruecos hoy a las 19 horas. Poco antes, Qatar enfrentará a Suiza a las 16 horas por el grupo B. Y para cerrar el grupo C, en el que integran Brasil y Marruecos, Haití enfrentará a Escocia a las 22 horas.
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0: Para hoy sábado tendremos una jornada fresca con cielo mayormente nublado y lluvias dispersas. La temperatura mínima será de 15 grados y la máxima alcanzará los 19 grados. Para mañana domingo el ambiente estará fresco a templado con abundante nubosidad, algunas lluvias dispersas y mejoramiento progresivo hacia el final del día. Las temperaturas estarán entre los 16 grados la mínima y 21 grados la máxima. Muchas gracias por acompañarnos en esta edición de Flash de Noticias. Mi nombre es Brian Bob y les deseo a todos un excelente resto de jornada.
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0: Es la hora 13 en punto. La temperatura 16 grados 5 décimas.
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0: Bienvenidos todos a esta edición de Charla Técnica Especial, versión mundialista. Ya el mundial ya empezó, ya arrancó, ya se jugaron los primeros cuatro encuentros y lastimosamente la selección paraguaya cayó ante Estados Unidos por 4-1. Igualmente no hay que bajar la cabeza, hay que seguir apoyando a la albirroja y esperar que en los próximos encuentros la mejor versión de la albirroja salga a la luz. Así que en esta edición especial vamos a hacer un pequeño resumen de los partidos que ya se jugaron hasta la fecha y los partidos que se estarán jugando entre hoy y mañana por la Copa del Mundo. Así que acompáñenos en esta primera edición de Charla Técnica Mundialista aquí por Radio Noilam. Empezando por el primer anfitrión que inauguró el primer partido de este mundial y es como un déjà vu de la Copa de Sudáfrica. Estamos hablando de México enfrentando a Sudáfrica en el partido inaugural. México comenzó con el pie derecho su participación en la Copa del Mundo al vencer 2-0 a Sudáfrica en el Estadio Azteca. El equipo dirigido por Javier Aguirre abrió rápidamente el marcador a los 8 minutos cuando Eric Lira recuperó un balón en el medio campo y asistió a Julián Quiñones, quien sacó un potente remate cruzado para vencer al arquero sudafricano. El Tri dominó gran parte del encuentro y estuvo cerca de ampliar la ventaja antes del descanso, especialmente con otro intento de Quiñones que se estrelló en el poste. En la segunda mitad, a los 67 minutos, el Piojo Alvarado envió un centro preciso a Raúl Jiménez que conectó de cabeza para marcar el 2-0 definitivo y convertir su primer gol en una Copa del Mundo. La única mala noticia para México llegó sobre el final cuando César Montes fue expulsado tras cortar una ocasión manifiesta de gol y quedó suspendido para el próximo partido ante Corea del Sur. Sudáfrica mostró una versión muy pobre de su fútbol con muchos errores defensivos y también dos expulsiones. Sid Hall y Suane quedaron expulsados y no estarán disponibles para el partido ante República Checa. Corea del Sur remonta ante República Checa. En el otro encuentro del Grupo A, Corea del Sur debutó con una victoria por 2-1 sobre República Checa, en un partido disputado en Guadalajara, donde en la primera mitad hubieron muy pocas situaciones claras. Aunque los asiáticos estuvieron más cerca del gol con intentos de Kanin Lee y de Son, en el complemento cuando Corea dominaba las acciones, República Checa golpeó primero a los 62 minutos, gracias a un cabezazo de Ladislav Krejci, tras un tiro de esquina muy bien definido. Sin embargo, la reacción coreana fue inmediata. A los 67 minutos, Juan Inbeom realizó una gran jugada individual, marcando un verdadero golazo al ángulo para marcar el empate. El conjunto asiático mantuvo la presión, encontró el ritmo y también el triunfo a los 80 minutos, cuando Inbeom asistió a Oh Jeong-yu, quien definió dentro del área para sellar la remontada y colocar a Corea junto a México en la cima del Grupo A. Canadá rescata un empate histórico ante Bosnia. Ahora pasamos al segundo anfitrión en debutar en esta Copa del Mundo. Canadá evitó la derrota en su estreno mundialista al empatar 1-1 frente a Bosnia y Herzegovina en un encuentro disputado por el Grupo B. Los norteamericanos fueron protagonistas durante gran parte del partido y generaron las mejores ocasiones del juego, pero la apertura del marcador llegó del lado bosnio. A los 21 minutos, Jovo Lukic aprovechó un tiro de esquina para conectar frente al arco y establecer el 1-0. Canadá tuvo varias oportunidades para empatar, incluyendo una clarísima de Tanio Luguaseji que desperdició solo frente al arco, y otra de Richie Larría, cuyo remate fue desviado al travesaño por Kolasinac. El partido también dejó un hecho histórico al convertirse en el primero del mundial en aplicar la nueva regla de los 5 segundos para los saques de banda. Cuando parecía que Bosnia se quedaría con los 3 puntos, apareció Sailarin en los minutos finales para controlar de espaldas cerca del área, girar y sacar un potente remate que significó el 1-1 definitivo. Y lastimosamente toca hablar de lo que nos dejó Estados Unidos-Paraguay. Paraguay tuvo un durísimo estreno en el Mundial 2026 tras caer 4-1 frente a Estados Unidos, uno de los anfitriones del certamen. El conjunto norteamericano tomó ventaja muy temprano, a los 7 minutos cuando un centro al área terminó en un desafortunado autogol de Damián Bobadilla. La situación se complicó aún más para la albirroja a los 31 minutos, cuando Folarin Balogun culminó una gran jugada colectiva para marcar el 2-0. Ya en tiempo agregado de la primera mitad, el estadounidense volvió a aparecer con una brillante definición para ampliar la diferencia a 3-0 antes del descanso. En el segundo tiempo, Paraguay adelantó sus líneas y encontró el descuento a los 73 minutos gracias a Mauricio, quien aprovechó una acción ofensiva para devolver algo de esperanza al equipo de Gustavo Alfaro. Sin embargo, cuando el encuentro llegaba a su fin, Giovanni Reina sentenció la goleada en el tiempo de descuento con un espectacular remate desde fuera del área de tres dedos, quien dejó sin opciones al arquero Orlando Gil y decretó el definitivo 4-1 para Estados Unidos. Estados Unidos quedó como líder provisional del grupo D, mientras que Paraguay está obligado a reaccionar en la próxima jornada para seguir con posibilidades de clasificación. Ahora escucharemos algunas palabras de lo que dejó Gustavo Alfaro en la conferencia de prensa post partido.
1: Un saludo, profe, saludo para todos. Si bien todos sabíamos que el debut iba a tener su peso, y usted le explicó ya en esta primera respuesta que la diferencia fue muy grande entre un equipo y otro, reitero, ¿fue el peso del debut o cree que esta es la realidad de la selección en una competencia de alto nivel?
2: No, la verdad no te puedo decir si pesó o no pesó el debut, porque eso va interiormente en lo que siente cada jugador. Yo creo que no. Yo le dije a los jugadores que obviamente las emociones son muy importantes y nosotros estábamos cargados emocionalmente por todo lo que traía el equipo en la previa, pero en un mundial las emociones las tenés que dejar de lado, porque ahí es la toma de decisiones, es el acertar, es la concentración, son los detalles, un montón de aspectos que son trascendentes hacia el destino o el desarrollo de un partido. Me habrán escuchado más de una oportunidad hacer énfasis en la parte física, hacer énfasis en la parte técnica, hacer énfasis en la parte futbolística, porque sabemos que hay determinados niveles donde, con el orden defensivo, con la garra, con la templanza, con correr, no te alcanza. Entonces ahí es donde todavía tenemos las cosas en el debe. Son las cosas que nosotros tenemos que incrementar y que incorporar y que entender que son claves si nosotros queremos seguir adelante en esta competencia. Entonces ahí es donde yo creo que, más allá si pesaron o no pesaron las cuestiones emocionales, hubo cuestiones que se fueron desde el punto de vista táctico, hay cuestiones desde el punto de vista físico y hay cuestiones desde el punto de vista futbolístico, donde en determinados planos no superaron, y por eso la diferencia en el resultado. Y tenemos que ver de qué manera nosotros, con los jugadores que tenemos, con el plantel que tenemos, tenemos que tratar de achicar esa distancia. Nosotros sabíamos que, si bien tenés que jugar contra Turquía y tenés que jugar contra Australia, que son también rivales de complejidad, es otra clase de partidos. Este era uno de los partidos más complejos, que no quiere decir que lo vayas a ganar los otros partidos, vas a tener que trabajar y mucho para tratar de sacar un resultado positivo, pero este era un partido de alta complejidad, sin lugar a dudas.
3: Buenas noches, profesor. Bueno, al inicio de su gestión en la selección, había recalcado mucho volver a las bases defensivas, que ha sido una gran fortaleza siempre de Paraguay, y a eso agregarle revolución. Así hemos vivido unas eliminatorias que nos trajeron hasta acá. Han sido los dos puntos débiles esta noche, lo defensivo y la revolución. En el segundo gol me tocó ver que ahí recién comenzaron las voces internas de calma, de pedir concentración en los propios jugadores. ¿Cómo hacer al respecto, teniendo en cuenta que esa fortaleza se ve tan diluida en una intensidad que es promedio en una competencia alta como esta?
2: Sí, obviamente. Las velocidades están, existen, sabíamos que eran así y son necesarias. Por eso me hacen volver atrás, pero lo dije cuando terminó en Perú, de que había cuestiones físicas que si nosotros no estábamos a la altura nos iban a costar. Yo creo que cuestiones defensivas sí hubo. Me parece que cometimos, tal vez no tuvimos la coordinación necesaria, la fortaleza necesaria, ni la capacidad suficiente como para por ahí detener, porque nos ha pasado que hemos tenido que enfrentar ataques tal vez más poderosos que estos, y el equipo se las había arreglado para detenerlos. Pero creo que, obviamente, es entender la competencia también. Acá, lamentablemente, no hay... En la mitad de la cancha o en defensa no hay dos tiempos. O sea, tenés dos tiempos, tenés control y pase, porque donde querés hacer un tiempo más ya te cae la presión. Y más que nada por la capacidad que tienen los rivales cuando físicamente te juegan con los defensores en mitad de cancha. Y eso es algo que lo hablamos, que es algo que nosotros necesitamos tener también, pero también necesitas las capacidades para tener esa posibilidad de jugar en esos lugares. Porque tenés velocidad de delanteros y tenés velocidades de gente que ataca en la profundidad que te puede hacer daño en ese aspecto. Entonces ahí hay cosas que obviamente... que hay cosas que no las tenemos, hay cosas que hay que mejorarlas y hay cosas que ver cómo las podés atenuar en ese sentido. Y creo que la fortaleza defensiva la tenemos que volver a recuperar. Pero te digo, o sea, a ver, podemos perder contra Turquía o podemos perder contra Australia también, pero van a ser partidos de una complejidad distinta a la que tuvimos hoy. Este era un partido muy complejo, sabíamos que era un partido muy complejo, pero que nosotros, la responsabilidad es nuestra. O sea, Estados Unidos es un muy buen equipo, pero la responsabilidad es nuestra, porque nosotros tenemos que haberle encontrado las respuestas a ese tipo de cosas. Acá donde hay que reducir el margen de error, hay que reducir, porque si no reducís el margen de error, sabíamos que Pulisic iba a intentar una gambeta, entonces cuando te arranque, te tira una gambeta, ahí es donde tenés que sostenerlo, porque donde tiene la capacidad de tirarte una gambeta y desequilibrarte. Entonces, por más que le mostrés, por más que le hables, tenés que vivirlo, y una vez que lo vivís, más allá de que son enseñanzas muy dolorosas, porque son enseñanzas, esta derrota de 4-1 es una enseñanza muy dolorosa, estará en la capacidad de aprendizaje que nosotros tengamos para hacer las lecturas que corresponden y saber que en definitiva hay cosas que las tenés que tener de otra manera, porque tenés que moverte antes, si te moves después ya te llega la presión, tenés que perfilarte para recibir, tenés que resolver más rápido para adelante, tenés que buscar permanentemente líneas de pase y espacio, porque si no es como das referencias que son, no digo fáciles, pero son muy referenciables en posiciones de ataque. Entonces esa movilidad y rotación la tenés que tener, y a veces una cosa es como que te va contagiando hacia la otra y es como que te lleva a estar cada vez más estático, y lo que nosotros teníamos que hacer era rebelarnos, porque teníamos que buscar desde la movilidad, desde la velocidad, otra respuesta, porque si no, no podíamos, estando estáticos, obligarlos a retroceder a Estados Unidos. Y bueno, esas son respuestas que también las tenemos que buscar nosotros desde afuera también. Y después al país, ¿qué le puedo decir? Obviamente que la expectativa del país en este debut de la Copa del Mundo estaba en otro lugar, y yo les dije que yo no iba a pedirle a ningún paraguayo que sea racional. Nosotros tenemos que ser racionales, y no podemos dejarnos volar, porque sabemos las complejidades que tenemos, sabemos la problemática que vamos a enfrentar. Por eso siempre le hablé de que hay procesos y que son cosas y son enseñanzas y son aprendizajes que tenemos que tener, y hay hábitos que hay que adquirirlos, porque es esto es la elite, y si uno quiere competir en la elite tenés que nivelarte a este nivel, porque de otra manera no te alcanza con lo que tenés en eliminatorias. Entonces estos son aprendizajes dolorosos, sí, muy dolorosos. A nadie le gusta perder, y menos 4-1, a nadie le gusta, y en un debut de una Copa del Mundo después de 16 años de estar en esperando por una chance de jugar una Copa del Mundo. Entonces yo lo único que les puedo decir, lo que dije siempre, nosotros vamos, ahora se lo dije a los jugadores recién en el vestuario, este es el momento de cerrarnos para adentro, de mirarnos a la cara y decir, sí, hay cosas que no las hicimos bien y que las tenemos que hacer mejor, pero que hoy empezó la Copa del Mundo, no terminó la Copa del Mundo hoy, y nosotros hasta el final vamos a pelear, y esa es nuestra idiosincrasia, esa es nuestra forma de ser, eso es lo que históricamente definió a Paraguay, y obviamente que esta no fue la expresión de que Paraguay deseaba tener de esto, nosotros tampoco la queríamos tener de esta manera, pero sabemos y somos responsables directos de por qué pasó estas cosas, para asumir las responsabilidades, mirarnos para adentro, tratar de corregir y seguir peleando, porque nosotros, mientras tengamos un minuto de tiempo, vamos a seguir peleando por clasificar, y eso no tengan ninguna duda, eso se lo puedo garantizar. Entonces, de la misma manera, yo lo único que digo, nada. Tengan paciencia, nosotros sabemos lo que llevamos en el pecho, sabemos la responsabilidad que tenemos, sabemos la ilusión que tiene el país y sabemos que tenemos deudas por delante que tenemos que saldar. Nuestro trabajo es trabajar una semana para intentar empezar a saldar esas deudas y tratar, como no tengo ninguna duda de que vamos a hacer lo posible y que vamos a luchar por clasificar, no tengo ninguna duda de eso.
0: Para hoy sábado 13 de junio, la acción continúa con Qatar enfrentando a Suiza a las 16 horas por el grupo B. Más tarde a las 19 horas, Brasil enfrentará a Marruecos en un verdadero partidazo por el grupo C. Y para cerrar el grupo C a las 22 horas, Haití recibe a la selección europea de Escocia. Mañana domingo, la acción continúa con bastantes partidos y la acción arranca desde muy temprano. A la 1 de la madrugada, Australia enfrentará a Turquía, cerrando el grupo de la selección paraguaya. Este partido es muy importante para los intereses de la selección. A las 14 horas por la tarde, Alemania recibirá a Curazao. A las 17 horas, Países Bajos hará lo mismo frente a Japón por el grupo F. A las 20 horas por el grupo E, compartido con Alemania y Curazao, Costa de Marfil enfrentará a Ecuador. Y para finalizar el domingo, a las 22 horas, Suecia enfrentará a Túnez. Con esto llegamos a esta primera edición de Charla Técnica Mundialista aquí por Radio Noilam. No hay que bajar la cabeza, hay que mantener las esperanzas y recordar que hay que caer para saber lo que se siente la derrota para poder levantarnos más fuertes. Vamos Paraguay, apoyamos con todo. Sabemos que este partido fue un caso extraordinario que no debe volver a repetirse, y con mantener el buen nivel individual de nuestros jugadores, así como lo vimos durante toda la eliminatoria, sé que podemos ganar a Turquía y, por qué no, incluso seguir pasando como primeros de grupo. Así que hay que confiar que el Mundial acaba de empezar. Muchas gracias por acompañarnos en esta edición y hasta pronto.

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0: Es la hora 15:45 minutos.
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0: Sean todos bienvenidos a una nueva edición de Flash de Noticias aquí por Radio Noilam. Mi nombre es Brian Bob y hoy les estaré compartiendo las principales novedades de hoy día sábado 13 de junio.
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0: Suspenden desfile estudiantil en Filadelfia. La Municipalidad de Filadelfia suspendió el desfile estudiantil previsto por la conmemoración de la Paz del Chaco debido a las condiciones climáticas adversas. La decisión fue tomada junto a las autoridades educativas, siguiendo las recomendaciones del Ministerio de Educación y Ciencias para garantizar la seguridad de los estudiantes. A pesar de la suspensión del desfile, el acto protocolar conmemorativo se realizó con normalidad para recordar esta fecha histórica para el país. Autoridades informaron que el desfile fue reprogramado para el próximo 17 de agosto, cuando Filadelfia celebrará su vigésimo aniversario como municipio. Investigación apunta a presuntas irregularidades en pagos de honorarios en IPS. Documentos oficiales revelan que una recomendación realizada durante la sesión del Consejo Administrativo del IPS no fue incluida en la resolución final que autorizó el pago de honorarios vinculados a un acuerdo extrajudicial con el Consorcio Hotelero Sudamericano. La investigación señala que el entonces director jurídico José González Maldonado recibió más de 412 millones de guaraníes mediante una transferencia realizada a su cuenta personal. El caso forma parte de una causa abierta por la Fiscalía que analiza posibles hechos de lesión de confianza y enriquecimiento ilícito. Las autoridades del IPS fueron requeridas para entregar documentos relacionados con la sesión en la que se aprobó el acuerdo.
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0: Trump anuncia muerte del líder del Tren de Aragua. El presidente de los Estados Unidos, Donald Trump, anunció que una operación militar ejecutada por el Comando Sur terminó en la muerte de Niño Guerrero, señalado como el líder de la organización criminal Tren de Aragua. Según el mandatario, el operativo se realizó con apoyo de autoridades venezolanas y forma parte de las estrategias estadounidenses para combatir organizaciones criminales transnacionales. Trump afirmó que su gobierno continuará las acciones contra grupos considerados como amenaza para la seguridad regional. El anuncio estuvo acompañado por imágenes que mostrarían el ataque contra una instalación donde se encontraba el líder criminal. Continúa la tensión por el ajustado resultado electoral en Perú. La disputa por la presidencia del Perú continúa marcada por la incertidumbre debido a la mínima diferencia entre los candidatos Keiko Fujimori y Roberto Sánchez. Mientras Sánchez propuso realizar un recuento más amplio de votos para reforzar la transparencia del proceso, el partido Fuerza Popular rechazó la iniciativa y pidió respetar los procedimientos establecidos por la legislación electoral. Con más del 98% de las actas escrutadas, la diferencia entre ambos candidatos es de poco más de 1.600 votos, por lo que las autoridades estiman que el resultado definitivo podría conocerse recién dentro de varios días.
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0: Paraguay debuta con derrota ante Estados Unidos. La selección paraguaya comenzó su participación en el Mundial 2026 con una derrota de 4-1 frente a Estados Unidos en el SoFi Stadium de Los Ángeles. El conjunto norteamericano tomó ventaja rápidamente con un autogol de Damián Bobadilla y posteriormente amplió la diferencia con dos anotaciones de Folarin Balogun para cerrar el primer tiempo con una ventaja de 3-0. En el complemento, Paraguay mostró una versión mejor y logró descontar gracias a Mauricio Magaláes tras una jugada en la que participaron Alex Arce y Julio Enciso. Sin embargo, cuando la albirroja buscaba acercarse al marcador y queriendo aprovechar que Mauricio Pochettino empezó a sacar a sus principales figuras, Giovanni Dos Santos marcó el cuarto gol estadounidense para sellar el resultado final. El equipo dirigido por Gustavo Alfaro deberá recuperarse en los próximos compromisos para mantener opciones de avanzar a la siguiente fase. Ancelotti asegura que Brasil está listo para competir por el título. El seleccionador de Brasil, Carlo Ancelotti, expresó confianza en las posibilidades de su equipo de cara al Mundial 2026. En la previa del debut frente a Marruecos, el entrenador italiano afirmó que la selección brasileña cuenta con calidad, experiencia y preparación suficiente para competir ante cualquier rival. Ancelotti también destacó el compromiso del plantel y señaló que Neymar continúa recuperándose de una lesión, mientras que figuras como Vinicius Junior Junior asumirán un papel clave dentro del equipo. Brasil enfrentará a Marruecos hoy a las 19 horas. Poco antes, Qatar enfrentará a Suiza a las 16 horas por el grupo B. Y para cerrar el grupo C, en el que integran Brasil y Marruecos, Haití enfrentará a Escocia a las 22 horas.
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0: Para hoy sábado tendremos una jornada fresca con cielo mayormente nublado y lluvias dispersas. La temperatura mínima será de 15 grados y la máxima alcanzará los 19 grados. Para mañana domingo el ambiente estará fresco a templado con abundante nubosidad, algunas lluvias dispersas y mejoramiento progresivo hacia el final del día. Las temperaturas estarán entre los 16 grados la mínima y 21 grados la máxima. Muchas gracias por acompañarnos en esta edición de Flash de Noticias. Mi nombre es Brian Bob y les deseo a todos un excelente resto de jornada.
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0: Es la hora 16 en punto. La temperatura 16 grados, una décima.
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0: Hola, amiguitos. Qué contento estoy de que estén nuevamente con nosotros, compartiendo estos minutos para escuchar nuevas historias.
1: Hola, Pedrito, y hola, amiguitos. La verdad es que nos agrada mucho compartir nuestras historias con ustedes, amiguitos y amiguitas, que nos escuchan a lo largo de Latinoamérica.
0: Claro que sí, papi. También me agrada todas las cartitas y mensajes de correo electrónico que nuestros amiguitos nos envían. ¡Sigan enviando sus mensajes, sí!
1: Qué bueno, Pedrito, y ahora, como es costumbre, vamos a escuchar una historia. ¿Te parece, Pedrito?
0: Pero primero estoy seguro que Pulpy DJ nos tiene una hermosa cancioncita. ¡Adelante, Pulpy DJ!

0: Ahora sí, papi, ¿cómo se titula la historia de hoy? ¿Qué nos tienes para hoy?
1: La historia de hoy se titula Elena, la elefanta que quería ser modelo. Había una vez una elefanta llamada Elena. Por mucho era la elefanta más arregladita y bonita de la selva, que vivía feliz en su pueblo. Un día, mirando la televisión, quedó fascinada.
2: ¡Qué bueno! Va a empezar el gran desfile Jirafa Moda Show, con las mejores modelos de Jirafina Herrera y Roberto Girofandio. ¿Cómo me gustaría ser una famosa modelo y viajar por todo el mundo y además de modelar mi precioso cuerpecito?
1: Decía la elefanta sin dejar de mirar el show. Entonces se puso a pensar, ya que no podía sacarse esa idea de la cabeza. Pensó y pensó durante un largo rato hasta que por fin se le ocurrió una gran idea.
2: Claro, haré lo que hacen todas las modelos. Haré una dieta.
1: Y desde ese día, amiguitos, empezó a comer cada vez menos. Al principio iba todo bien, tal cual lo había planeado.
2: Sí, ya me estoy notando más flaca. Bajé 10 kilos de los 3.000 que tenía la semana pasada. Voy bien.
1: Pero el problema era que para hacer semejante sacrificio, tuvo que alejarse de sus amigos elefantes, porque estos comían todo el tiempo y ella no podía resistir la tentación. Así fue como empezó a quedarse sola, ya que sus amigos, cansados de que nunca quisiera salir con ellos, dejaron de invitarla a salir.
2: Esto de ser flaca sí que cuesta mucho. Además, ya nadie quiere estar conmigo. Pero no importa los amigos que pierda. Lo que importa es mi meta. Quiero ser la única elefanta modelo y flaca.
1: Pasó el tiempo y después de muchos sacrificios, logró por fin estar mucho más flaca. Pero también estaba ojerosa y un poco débil. Y mucho más fea, ya que un elefante flaco nunca puede ser muy lindo. Sus vecinos del barrio la miraban extrañados. Es que empezaba a verse muy diferente al lado de los de su especie. Y esto llamaba mucho la atención, dijo el venado.
3: ¿Y qué le pasará a Elena? Toda esa piel que le cuelga no se ve nada bien. Era bonita antes. ¿Qué opinas tú, León?
4: Bueno, vecino. Antes me provocaba comérmela. Toda esa carne. Pero ahora es puro huesos. Más bien creo que me conformaré con un venado. ¿Te parece?
1: Esto llegó a los oídos de Elena, la elefanta. Fue entonces que...
2: Ya nada tengo que hacer al lado de estos gordos elefantes. Me voy a vivir en Jiraflandia, la ciudad de las jirafas, donde me convertiré en una supermodelo.
1: Pero qué desilusión se llevó, amiguitos. Todas las jirafas la miraban como a una extraña y nadie aceptó incluirla en sus desfiles, le dijo la jefa de las modelos.
5: Es que para ser delgada como una jirafa, aún seguía siendo muy gorda, y para ser una verdadera elefanta, está demasiado flaca.
1: Ahora se sentía peor que nunca, porque no sabía cuál era su verdadero lugar. Bueno, en realidad sí lo sabía, pero no estaba muy segura de querer aceptarlo. Finalmente, después de mucho pensar, se dio cuenta de que lo que quería lograr era imposible, porque era como pedirle a una jirafa que sea tan gorda como una elefanta. Eso nunca sería posible. Y aunque lo fuera, ¿se imaginan, amiguitos, lo extraña que quedaría? Así que dijo:
2: lástima que no lo pensé antes de arruinar tantos meses de mi vida, intentando ser otra persona, haciendo terribles sacrificios para convertirme en una modelo famosa, como esas altas y delgadas jirafas. Sí, era tan feliz antes, estaba rodeada de amigos y todos me querían como era. ¿Para qué cambiar mi imagen? Si cada ser es único e irrepetible, ¿para qué quiero parecerme tanto a alguien que no soy? Ahora estoy sola y triste.
1: Y así fue que decidió volver a su pueblo, junto a sus vecinos y amigos, y pedirles perdón porque últimamente no los había tratado nada bien. Todos allí la perdonaron y le organizaron una fiesta de bienvenida, donde no faltaron tortas, pasteles y muchas cosas ricas. La elefanta, que ya estaba cansada de pasar hambre, comió de todo y se sintió muy contenta de volver a ser una elefanta normal. Y desde ese día ya no quiso parecerse más a nadie, solo quiso ser ella misma. Y así sí que vivió muy feliz siendo única, especial y diferente.
0: ¡Wow, papi! ¡Qué bonita historia! Elena no debió tratar de parecerse a alguien más, debió ser ella misma.
1: Claro que sí, Pedrito, y amiguitos, ustedes son únicos. No hay nadie igual a ustedes en todo el mundo, aun si tienes un hermano gemelo. Él es diferente a ti en muchas cosas.
0: Sean únicos, especiales y diferentes, así como Dios los creó. La Biblia dice en Salmo 103, reconozcan que el Señor es Dios. Él nos hizo y somos suyos. Somos pueblo suyo y ovejas de su prado.
1: ¡Qué buena es la palabra de Dios! Amiguitos y amiguitas, por hoy llegamos al final de este programa. No olvides sintonizarnos nuevamente. También nos puedes escribir a pedrito@transmundial.org.
0: Amiguitos, pronto nos volveremos a ver. Tendremos más historias. Mientras tanto, puedes visitarme en mi página web www.pedritoelpulpo.com. www.pedritoelpulpo.com. Chao, amiguitos. Hasta el próximo programa.

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0: Es la hora 17 en punto. La temperatura 16 grados, una décima.
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0: Es la hora 17:30 minutos.
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3: ¿Quién dijo miedo? ¿Ha sentido miedo alguna vez en su vida? ¿Es malo o es pecado sentir miedo? El miedo es una de las emociones universales del ser humano. También los hijos de Dios lo experimentamos. Grandes líderes de la Biblia lo sufrieron. Moisés, Jeremías, el rey David, aún Jesús en la víspera de la crucifixión. Este salmo de lamento brotó del corazón de David posiblemente cuando huía de Jerusalén a causa de la conspiración de su hijo Absalón y de quienes lo acompañaron en su traición, incluido su íntimo consejero Aitofel. Lo invadió un terrible miedo que describe de una manera desgarradora. Sentía que el corazón se le salía del pecho. Lo cubrió como una sombra el terror a la muerte, al punto de desear que se lo tragara la tierra. Seguramente, más de una vez nos hemos sentido así. El miedo es una emoción real que tiene manifestaciones físicas como la taquicardia y emocionales como el deseo de huir de la realidad que lo generan. Al rey David, en el Salmo 55, le entristecía la traición de su hijo y de su íntimo amigo, le atemorizaban sus enemigos y la condición de la nación. ¿Y a usted? ¿Qué cosas le producen miedo? ¿El pasado, el futuro, la soledad, casarse con la persona equivocada, perder el empleo, contraer una enfermedad incurable, morir en un accidente, fracasar en su profesión, la inseguridad, la situación política? Al igual que el salmista, reconozca sus miedos, clame a Dios, entréguelos a Dios y confíe en Él. El Señor promete que nos sostendrá, nos ayudará a sobrellevarlos. Esto fue lo que hizo Jesús en aquella noche oscura del miedo más intenso cuando dijo: «Hágase tu voluntad». Eche, amiga y amigo, toda su ansiedad sobre Él. Meditación escrita por Dionisio Orjuela, Colombia.
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0: Es la hora 19 en punto. La temperatura 15 grados, 9 décimas.
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0: Es la hora 20 en punto. La temperatura 16 grados.
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0: Sean todos bienvenidos a una nueva edición de Flash de Noticias aquí por Radio Noilam. Mi nombre es Brian Bob y hoy les estaré compartiendo las principales novedades de hoy día sábado 13 de junio.
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0: Suspenden desfile estudiantil en Filadelfia. La Municipalidad de Filadelfia suspendió el desfile estudiantil previsto por la conmemoración de la Paz del Chaco debido a las condiciones climáticas adversas. La decisión fue tomada junto a las autoridades educativas, siguiendo las recomendaciones del Ministerio de Educación y Ciencias para garantizar la seguridad de los estudiantes. A pesar de la suspensión del desfile, el acto protocolar conmemorativo se realizó con normalidad para recordar esta fecha histórica para el país. Autoridades informaron que el desfile fue reprogramado para el próximo 17 de agosto, cuando Filadelfia celebrará su vigésimo aniversario como municipio. Investigación apunta a presuntas irregularidades en pagos de honorarios en IPS. Documentos oficiales revelan que una recomendación realizada durante la sesión del Consejo Administrativo del IPS no fue incluida en la resolución final que autorizó el pago de honorarios vinculados a un acuerdo extrajudicial con el Consorcio Hotelero Sudamericano. La investigación señala que el entonces director jurídico José González Maldonado recibió más de 412 millones de guaraníes mediante una transferencia realizada a su cuenta personal. El caso forma parte de una causa abierta por la Fiscalía que analiza posibles hechos de lesión de confianza y enriquecimiento ilícito. Las autoridades del IPS fueron requeridas para entregar documentos relacionados con la sesión en la que se aprobó el acuerdo.
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0: Trump anuncia muerte del líder del Tren de Aragua. El presidente de los Estados Unidos, Donald Trump, anunció que una operación militar ejecutada por el Comando Sur terminó en la muerte de Niño Guerrero, señalado como el líder de la organización criminal Tren de Aragua. Según el mandatario, el operativo se realizó con apoyo de autoridades venezolanas y

0: forma parte de las estrategias estadounidenses para combatir organizaciones criminales transnacionales. Trump afirmó que su gobierno continuará las acciones contra grupos considerados como amenaza para la seguridad regional. El anuncio estuvo acompañado por imágenes que mostrarían el ataque contra una instalación donde se encontraba el líder criminal. Continúa la tensión por el ajustado resultado electoral en Perú. La disputa por la presidencia del Perú continúa marcada por la incertidumbre debido a la mínima diferencia entre los candidatos Keiko Fujimori y Roberto Sánchez. Mientras Sánchez propuso realizar un recuento más amplio de votos para reforzar la transparencia del proceso, el partido Fuerza Popular rechazó la iniciativa y pidió respetar los procedimientos establecidos por la legislación electoral. Con más del 98% de las actas escrutadas, la diferencia entre ambos candidatos es de poco más de 1.600 votos, por lo que las autoridades estiman que el resultado definitivo podría conocerse recién dentro de varios días.
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0: Paraguay debuta con derrota ante Estados Unidos. La selección paraguaya comenzó su participación en el Mundial 2026 con una derrota de 4-1 frente a Estados Unidos en el SoFi Stadium de Los Ángeles. El conjunto norteamericano tomó ventaja rápidamente con un autogol de Damián Bobadilla y posteriormente amplió la diferencia con dos anotaciones de Folarin Balogun para cerrar el primer tiempo con una ventaja de 3-0. En el complemento, Paraguay mostró una versión mejor y logró descontar gracias a Mauricio Magaláes tras una jugada en la que participaron Alex Arce y Julio Enciso. Sin embargo, cuando la albirroja buscaba acercarse al marcador y queriendo aprovechar que Mauricio Pochettino empezó a sacar a sus principales figuras, Giovanni Dos Santos marcó el cuarto gol estadounidense para sellar el resultado final. El equipo dirigido por Gustavo Alfaro deberá recuperarse en los próximos compromisos para mantener opciones de avanzar a la siguiente fase. Ancelotti asegura que Brasil está listo para competir por el título. El seleccionador de Brasil, Carlo Ancelotti, expresó confianza en las posibilidades de su equipo de cara al Mundial 2026. En la previa del debut frente a Marruecos, el entrenador italiano afirmó que la selección brasileña cuenta con calidad, experiencia y preparación suficiente para competir ante cualquier rival. Ancelotti también destacó el compromiso del plantel y señaló que Neymar continúa recuperándose de una lesión, mientras que figuras como Vinicius Junior asumirán un papel clave dentro del equipo. Brasil enfrentará a Marruecos hoy a las 19 horas. Poco antes, Qatar enfrentará a Suiza a las 16 horas por el grupo B. Y para cerrar el grupo C en el que integran Brasil y Marruecos, Haití enfrentará a Escocia a las 22 horas.
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0: Para hoy sábado tendremos una jornada fresca con cielo mayormente nublado y lluvias dispersas. La temperatura mínima será de 15 grados y la máxima alcanzará los 19 grados. Para mañana domingo el ambiente estará fresco a templado con abundante nubosidad, algunas lluvias dispersas y mejoramiento progresivo hacia el final del día. Las temperaturas estarán entre los 16 grados la mínima y 21 grados la máxima. Muchas gracias por acompañarnos en esta edición de Flash de Noticias. Mi nombre es Brian Bob y les deseo a todos un excelente resto de jornada.
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